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1: 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Favor de colocar sus efectos personales en el compartimiento debajo del asiento. 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
0: 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We are ready for takeoff.